0: Es invierno 2026 y esta es la hora exacta.
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2: Es la hora 20, 3 minutos.
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1: Es la hora 20:33 minutos.
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1: Es la hora 21:04.
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2: Es la hora 21:34 minutos.
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1: Es la hora 22, en punto.
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1: Es la hora 22:31.
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1: Es la hora 23:04.
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1: Es la hora 23:32.
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0: 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Es la hora 23:59.
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0: Invierno 2026 y esta es la hora exacta.
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2: Es la hora 3:02.
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0: Invierno 2026 y esta es la hora exacta.
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2: Es la hora 4:04.
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1: El Banco Central ofrece reembolso gratuito para monedas y billetes dañados en emergencias. Encuesta Black and White, ciudadanía reprueba gestión del ministro de Hacienda, Jorge Quirós. Iquique postula para convertirse en Ciudad Americana del Deporte 2027.
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1: Hola, ¿cómo están? Les saluda Juan Cristóbal Chateau, conductor de CNN Chile, y les doy la bienvenida a esta nueva edición de Noticias junto a Radios Regionales. Ahora le damos la bienvenida a Carlos Maturana, quien nos trae más informaciones.
2: Hola, ¿qué tal? Así es, comenzamos entregando los últimos detalles de lo ocurrido ayer domingo, donde 6 personas fallecieron y otras 7 resultaron lesionadas tras un atropello ocurrido en la Feria Caupolicán, específicamente en el sector Gómez Carreño de Viña del Mar. El responsable sería un cabo de la Armada que se encontraba fuera de servicio y manejaba un vehículo particular. El vehículo circulaba a exceso de velocidad por Avenida Alessandri, perdió el control, se subió a la vereda y embistió a peatones y feriantes. Según testigos, un paradero de buses evitó que el automóvil continuara su trayectoria. El delegado presidencial regional de Valparaíso, Manuel Millones, confirmó que las 6 víctimas fatales fueron identificadas. Entre los fallecidos se encuentra una funcionaria del Hospital Naval de 29 años, quien murió junto a su padre y su hermana. Posteriormente también fueron identificados Sonia Matilde Oyarzún, de 65 años, y O'Higgins Rubén Olmedo, de 60, comerciantes habituales de la feria, además de John Millacura, jugador del Club Deportivo Villa Madrid. Las diligencias preliminares establecieron que el conductor no presentaba presencia de alcohol ni drogas en la sangre, según los resultados del narcotest y la alcoholemia informados por las autoridades. Sin embargo, la fiscalía confirmó que el vehículo mantenía su documentación vencida y no contaba con seguro obligatorio de accidentes personales SOAP. Tras la tragedia, el presidente José Antonio Kast expresó sus condolencias a las familias de las víctimas y aseguró que todas las instituciones del Estado colaboran para esclarecer lo ocurrido. En tanto, la alcaldesa de Viña del Mar, Macarena Ripamonti, decretó 3 días de duelo comunal y anunció apoyo social, jurídico y psicológico para las familias afectadas. Señalar que el responsable fue detenido y este lunes pasará a control de detención.
1: Iquique presentó oficialmente su candidatura para obtener la nominación de Ciudad Americana del Deporte 2027. La evaluación considera infraestructura, programas deportivos y su impacto en salud y turismo. La municipalidad de Iquique habló más al respecto en el programa Regiones al Aire de CNN Chile. Los detalles los cuenta María Belén Araya.
3: La Municipalidad de Iquique y la Corporación Municipal de Deportes presentaron oficialmente la candidatura de la ciudad para obtener la nominación de Ciudad Americana del Deporte 2027, reconocimiento otorgado por ACES América. Se trata de la primera comuna chilena en postular a esta certificación internacional. La candidatura viene después del cierre del Ironman 5150, que destaca por sobre todo en el buen uso de la infraestructura natural que regalan las costas. En el programa Regiones al Aire, el alcalde de Iquique, Mauricio Soria, comentó que los objetivos de esta postulación contemplan la mejora para la ciudad.
4: O impulsado, primero que nada, tiene 2 grandes objetivos. Primer objetivo, que impulsemos a nuestros niños y niñas por el hábito a la vida sana. Entonces, no solamente nos quedamos con generar grandes eventos, sino la Corporación Deportiva de la municipio tiene más de 90 talleres gratuitos para niños, jóvenes y adultos. Entonces, tenemos un trabajo en los barrios y en nuestros bordes costeros, en nuestras canchas, finalmente impulsando la vida sana.
3: En el proceso de la postulación, la delegación de ACES América inició una evaluación en terreno para revisar la infraestructura deportiva, los programas sociales y los planes de financiamiento que respaldan la postulación. También considera el impacto del deporte en la salud pública y el desarrollo del turismo deportivo. De lograr este reconocimiento, Iquique se sumaría a la distinción que ya tienen localidades como Cali en Colombia, León en México y San Juan en Argentina. Además, accederá a una red internacional de cooperación y oportunidades de financiamiento para proyectos vinculados al deporte y el desarrollo social.
0: Lo que le pasa a Santiago no le pasa a Chile. ¿Qué pasa en Valparaíso?
1: El reimpulso al tratado minero binacional genera altas expectativas entre los actores locales de la región. El acuerdo abre una serie de nuevas oportunidades económicas, pero también implica importantes desafíos para optimizar y asegurar los beneficios en la zona.
0: Concepción.
1: El Instituto Teletón de Concepción presentó su gestión regional del 2025, destacando la realización de 88.941 atenciones gratuitas. El centro benefició a un total de 3.379 pacientes y recibió a 382 nuevas familias.
0: Chillán.
1: Autoridades confirmaron la adjudicación de 22 nuevas ambulancias destinadas a fortalecer la atención de salud en la región. Los vehículos permitirán renovar la flota de la red asistencial, mejorando los tiempos de respuesta ante emergencias y traslados críticos.
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1: El analfabetismo funcional se ha consolidado como una de las principales brechas cognitivas del país. Sabiendo leer, al 44% de los adultos chilenos se les dificulta la comprensión de textos complejos. Auri Morales nos cuenta más.
5: Los datos del informe internacional PIAAC y de la OCDE revelaron que la población entre 15 a 65 años en Chile se ubica en los dos niveles más bajos de comprensión lectora y resolución de problemas de los países de la ODC. No entender lo que se lee limita severamente la autonomía y calidad de vida de las personas. En el ámbito laboral, frena el acceso a empleos y aumenta riesgo de accidentes al no comprenderse los manuales de seguridad o instrucciones técnicas. En el día a día, esta condición expone a los ciudadanos a riesgos de salud por mala interpretación de recetas médicas, los vuelve vulnerables a fraudes financieros debido a incomprensión de contratos y profundiza la brecha digital al impedirse realizar trámites en línea de manera independiente. Según la profesora de lingüística de la Universidad de Concepción, Angie Neira, para combatir esta problemática se debe involucrar a la población.
6: Una posibilidad es involucrar a la población en la difusión de la importancia de la lectura crítica, de la importancia de discernir que frente a la gran cantidad de información y de discursos a los que estamos expuestos día a día, es necesario tener una mirada crítica, dudar de las fuentes de información.
5: La digitalización ha transformado la forma en que se conoce el mundo. El diseño de las plataformas actuales favorece el consumo de textos simplificados, acostumbrando el cerebro a la inmediatez. Para mitigar esta situación, el Ministerio de Educación cuenta con el Plan Nacional de Alfabetización que despliega monitoreos en todo el territorio nacional. Permite a jóvenes y adultos mayores de 15 años aprender lectoescritura y matemática básica.
1: El Banco Central de Chile ofrece un servicio gratuito de canje y reembolso para billetes y monedas dañados en emergencias. Los usuarios deben llenar un formulario y entregar el dinero sin limpiar ni reparar, siguiendo protocolos específicos de cuidado para validar su autenticidad. Ornella Mellado con el informe.
7: El Banco Central de Chile cuenta con un servicio gratuito de análisis y canje para recuperar billetes y monedas que hayan resultado dañados en situaciones de desastre como incendios o inundaciones. El beneficio permite a los afectados obtener un reembolso del dinero afectado siempre y cuando se logre comprobar la autenticidad y los estándares de las piezas presentadas. Para iniciar el proceso, las personas deben completar un formulario de solicitud digital. El organismo enfatizó la importancia de manipular con extremo cuidado el dinero dañado por el fuego o el agua para evitar un mayor deterioro. Se recomienda guardar los billetes en bolsas con los datos del propietario y el monto estimado, sin intentar cortarlo, limpiarlos ni repararlos, manteniendo incluso sus envases originales. En el caso de las monedas húmedas o sucias por barro, estas deben presentarse completamente secas y dentro de bolsas transparentes separadas por denominación. El ente emisor advierte de forma estricta que no se deben utilizar productos abrasivos como cloro, alcohol o esponjas metálicas para limpiarlas, ya que esto podría destruir los metales y restarle validez.
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1: La encuesta Black and White reveló que el ministro de Hacienda, Jorge Quirós, obtuvo una nota promedio de 3,5 por su desempeño. Además, un 60% de los consultados se mostró pesimista y cree que la economía chilena no repuntará bajo su conducción. Javier Vera nos cuenta más.
8: La gestión del ministro de Hacienda, Jorge Quirós, enfrenta un complejo escenario tras revelarse una masiva desaprobación ciudadana. Los resultados de la última encuesta, Black and White, expusieron un profundo descontento respecto al rumbo económico y al impacto de las políticas fiscales en los hogares chilenos. De acuerdo con el sondeo, el secretario de Estado obtuvo una nota promedio de 3,5 en escala del 1 al 7. Un 61% de los encuestados calificó el desempeño con notas deficientes entre el 1 y el 4, evidenciando un rechazo que solo se mitiga levemente en los segmentos de mayor edad. Guillermo Bustamante, analista político y académico de la Facultad de Comunicaciones de la Universidad de los Andes, se refirió al respecto.
9: Esto implica un desafío para el gobierno de José Antonio Kast, ya que las finanzas personales y la situación nacional son las preocupaciones más relevantes de la ciudadanía y que son las primeras que debe atender el gobierno para poder repuntar en este tipo de mediciones.
8: El pesimismo ciudadano también se proyecta hacia el futuro de la actividad financiera nacional. El estudio detalló que un 60% de las personas consultadas sostiene de manera categórica que la economía del país no logra repuntar, mientras Quirós se mantenga a la cabeza de la billetera fiscal. Este descontento coincide con el malestar por la modificación al MEPCO, que provocó una inédita alza en el precio de los combustibles. Asimismo, influye la incertidumbre por la tramitación de la megarreforma de la Reconstrucción Nacional, cuya votación en el Senado está prevista para los próximos días.
0: ¿Qué le pasa a Santiago? 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
1: La Dirección de Seguridad Pública intensificó la vigilancia en el borde costero mediante patrullajes aéreos con drones. El uso de esta tecnología busca robustecer la prevención de delitos y optimizar la capacidad de respuesta en zonas de alta concurrencia.
0: Coronel.
1: El Hospital San José de Coronel obtuvo el séptimo lugar nacional en la evaluación de establecimientos autogestionados en red 2025. Con un 88,3% en cumplimiento de metas, se posicionó además como el hospital mejor evaluado del sur de Chile.
0: Chillán.
1: La aclamada comedia de William Shakespeare, La comedia de las equivocaciones, se presentará en el Teatro Municipal de Chillán. Las funciones gratuitas forman parte de las actividades oficiales para celebrar el octavo aniversario de la inauguración del espacio cultural.
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1: Médicos de Estados Unidos están en alerta por un reto viral que puede producir diversas quemaduras en menores de edad. El video de TikTok recomienda la utilización de un juguete sensorial que ya se vende en Chile. Ornella Mellado con el informe.
7: Médicos de Estados Unidos alertaron sobre el riesgo de graves quemaduras asociadas al uso inadecuado de un popular juguete sensorial comercializado también en Chile. Los especialistas llamaron a reforzar la supervisión de los menores y respetar las advertencias del fabricante. Los juguetes Nido están diseñados para aliviar el estrés mediante materiales blandos y moldeables. Sin embargo, especialistas advierten que exponerlos al calor, congelarlos o introducirlos en un microondas, como señalan algunos retos virales, puede provocar que exploten y liberen una sustancia caliente capaz de causar lesiones severas. En Estados Unidos ya se han reportado casos de niños con quemaduras graves, incluyendo una menor que requirió injertos de piel y otra que sufrió lesiones faciales. Los médicos recordaron que los envases advierten expresamente que estos juguetes no deben calentarse, congelarse ni utilizarse en microondas, lo que fue reafirmado por Yasna Kisling, pediatra de Clínica Universidad de los Andes.
10: Nuevamente nos enfrentamos a retos en redes sociales que pueden ser muy riesgosos para los niños y niñas. Los juguetes sensoriales en sí pueden ser muy beneficiosos, ayudan a aumentar la concentración, a disminuir el estrés. Como siempre, lejos lo más importante es la prevención. Prefieran juguetes certificados. Jamás congelen estos juguetes, congelen su interior, ni menos los introduzcan en un microondas. Supervisen la exposición a las pantallas y redes sociales de los niños. Y por supuesto, conversen con ellos sobre todos los riesgos que tiene imitar estos retos.
7: Aunque en Chile no se han registrado accidentes relacionados con este producto, los juguetes se comercializan en diversas plataformas de venta por internet.
0: Lo que le pasa a Santiago no le pasa a Chile. ¿Qué pasa en Talca?
1: El Ministerio de las Culturas impulsa el programa Se Crea 2026, promoviendo el desarrollo creativo en niños y jóvenes mediante laboratorios gratuitos de ciencias, artes y sustentabilidad en diversas comunas, buscando garantizar el derecho a imaginar de los maulinos.
0: Chillán.
1: La recepción de leche cruda en la región registró una caída acumulada del 8,4% durante los primeros meses del año, según la Oficina de Estudios y Políticas Agrarias. La baja responde a factores productivos locales que afectan al sector lechero.
0: Kemchi.
1: El sector de atención médica de urgencia de Chiloé reforzó la cobertura en el sector sur de Kemchi. La medida busca mejorar los tiempos de respuesta ante emergencias y garantizar una atención prehospitalaria oportuna para la comunidad isleña.
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1: Una investigación de la Universidad Austral concluyó que las gallinas criadas en jaulas de batería presentan conductas comparables a síntomas de depresión humana. El estudio identificó menor capacidad para experimentar placer y un estado de ánimo bajo, asociado al sistema de confinamiento. Francisco Verdejo, periodista de CNN Futuro, con los detalles.
11: Hola, ¿qué tal? Muy buenos días. Me imagino que muchos y muchas de los que nos están escuchando ahora desayunaron o puede que incluso en este momento estén comiendo huevo. Resulta que es el principal ingrediente de muchas de nuestras comidas, aunque hoy les tengo una noticia preocupante. Un nuevo estudio realizado en la Universidad Austral demostró que las gallinas ponedoras pueden presentar sintomatología depresiva comparable a la de nosotros, los humanos. Pero, ¿por qué sucede esto? La investigación concluye que el factor principal que hace que tengan bajos estados de ánimo es estar enjauladas. Las gallinas mostraron dos indicadores que son síntomas claves de la depresión en humanos. Uno fue la anhedonia, que es dejar de sentir placer en actividades que a nosotros nos gustan. El otro, un estado de ánimo muy, muy bajo. Conversamos con Javiera Castañeda Amor, quien es veterinaria e investigadora doctoral de la Universidad Austral de Chile, una de las autoras también de este estudio, quien nos explicaba cómo esto afecta a las gallinas en su día a día.
12: Se presentan en aves una vez que nosotras las trasladamos de un ambiente libre de jaulas a un ambiente tradicional de jaulas en batería. Dejan de querer, por ejemplo, acicalarse, dejan de comer cosas ricas, a pesar de que las tengan a disposición. Las gallinas que están en los sistemas más restrictivos, tienden a ponerle más atención a los estímulos negativos. Su cerebro está en este estado tal que solo ve las cosas negativas. A los animales, a las gallinas en batería, les pasó lo mismo.
11: Bueno, como yo les mencionaba anteriormente, el factor principal es que las gallinas están en cautiverio. Específicamente, las gallinas ponedoras viven en unas infraestructuras que se llaman jaulas de batería. Para que se hagan una idea, las jaulas de batería consisten en columnas y columnas apiladas entre sí, donde las gallinas pasan todo su día y tienen un espacio muy, muy pequeño para vivir. Nos comentaba, por ejemplo, Javiera Castañeda Amor, que se imaginen una hoja tamaño carta. Ese es más o menos el espacio que tienen y donde pasan no solo todo el día a día, sino que toda su vida productiva la pasan en ese espacio. Hoy en día, alrededor del 90% de las gallinas ponedoras en Chile vive en una jaula de batería. Entonces, en este estudio, compararon la vida de las gallinas que viven en jaulas de batería con la de aves que viven en galpones sin estar enjauladas, así como con aquellas que logran pastorear. De esa forma, concluyeron que el factor decisivo de la sintomatología depresiva era justamente vivir en jaulas de batería. Javiera Castañeda Amor también nos explicaba que no es solo algo que tenga efectos en su estado de ánimo, sino que también tiene efectos en la producción de los huevos. Escuchemos.
12: En mi estudio comparamos gallinas, ¿cierto?, a batería y libres. Y vimos la producción a lo largo de los 3 meses que duró mi estudio. Y durante todo ese tiempo, las gallinas en batería mostraron índices productivos más peores. En el fondo, por ejemplo, menor peso de huevo y menor cantidad de huevos.
11: Bueno, los especialistas que estuvieron a cargo de este estudio nos explicaban que su fin con esta investigación era entregar información concluyente para que haya transparencia en la producción de huevo y que finalmente los consumidores, que somos nosotros, pero también los tomadores de decisiones, puedan avanzar hacia una producción más ética del huevo que garantice mejores condiciones de vida para las gallinas.
1: Muchas gracias, Francisco. Que estés muy bien.
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1: El gobierno presentó indicaciones a la mega reforma para reducir el impuesto corporativo desde 27% al 22%. La propuesta incorpora nuevas condiciones para acceder a la invariabilidad tributaria y establece una sobretasa permanente para las empresas que se acojan al régimen. El informe lo trae Carlos Maturana.
13: El gobierno ingresó nuevas indicaciones a la mega reforma que contempla rebajar el impuesto de primera categoría desde el 27% actual al 22%, un punto menos que la propuesta original. La medida busca incentivar la inversión y acercar la carga tributaria al promedio de los países de la OCDE. La iniciativa también modifica el régimen de invariabilidad tributaria para nuevas inversiones. Según el monto comprometido, las empresas podrán acceder a periodos de estabilidad tributaria de 10, 15 o hasta 20 años. Sobre esto, el senador Rojo Edwards

0: Pico y aseguró que no hay ninguna razón para llegar a un acuerdo con el ministro Quirós sobre el proyecto.
1: El corazón de la ley de los superricos permanece intacta. No hay ninguna razón para llegar a un acuerdo con el ministro Quirós sobre este proyecto. La oposición no se puede hacer cómplice de un proyecto que no beneficia a los chilenos, sino solo a las grandes fortunas del país.
0: El proyecto también exige acreditar el origen lícito de los recursos, la capacidad financiera para ejecutar la inversión y no registrar condenas por delitos tributarios. Asimismo, las empresas deberán informar el impacto esperado en empleo, encadenamientos productivos y su relación con los territorios donde desarrollarán los proyectos.
2: Y llegamos al final de esta entrega informativa. Nos volvemos a encontrar en un rato con una nueva actualización de noticias. Que estén muy bien.
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0: Es invierno 2026 y esta es la hora exacta.
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2: Es la hora 6:01.
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0: Invierno 2026 y esta es la hora exacta.
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2: Es la hora 6:34.
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2: Es la hora 6:48 minutos.
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0: 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Bienvenidos a Mundial, datos que hacen historia. Hoy recordamos. El 7-1, la pesadilla, Brasil 2014. 8 de julio de 2014, semifinal del Mundial. Brasil, el pentacampeón, jugaba en casa ante Alemania. Se esperaba un duelo de titanes, pero lo que ocurrió fue una anomalía estadística. Alemania no solo ganó, sino que humilló. Lo más increíble sucedió entre el minuto 23 y el 29 de la primera mitad. En apenas 6 minutos, Alemania marcó 4 goles. El marcador pasó de un 1-0 competitivo a un 5-0 humillante antes de la media hora de juego. Las cámaras mostraban a niños llorando y a adultos en estado de shock en las tribunas de Belo Horizonte. El resultado final de 7-1 es la mayor derrota de un anfitrión en la historia y una mancha que Brasil llevará por siempre. Ese día, la máquina alemana rozó la perfección técnica ante el colapso emocional de un gigante. En un mundial, hasta el detalle más chico se vuelve eterno. Y aquí los recordamos. 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
1: Es invierno 2026 y esta es la hora exacta.
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3: Es la hora 7:03.
4: Mejorar el acceso al agua potable ya es una realidad para 10 familias del Maitén Norte. El proyecto, impulsado por la comunidad, la Municipalidad de Illapel y Minera Los Pelambres, permitió ampliar el servicio sanitario rural del sector y conectar sus viviendas a la red. Juan Pinto, presidente de la Junta de Vecinos del Maitén Norte, comparte cómo este proyecto cambió su realidad.
5: Estoy súper feliz porque se cumple la necesidad de 10 familias que no tenían agua. Entonces ahora con este proyecto, súper, súper contento porque ya no van a tener el problema que ocurría anteriormente, que cuando llovía los camiones ya no podían subir, que se quedaban semanas sin agua. 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
2: Es la hora 8:05.
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9: El Banco Central ofrece reembolso gratuito para monedas y billetes dañados en emergencias. Encuesta Black and White, ciudadanía reprueba gestión del ministro de Hacienda, Jorge Quirós. Iquique postula para convertirse en Ciudad Americana del Deporte 2027.
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9: Hola, ¿cómo están? Les saluda Juan Cristóbal Cható, conductor de CNN Chile, y les doy la bienvenida a esta nueva edición de Noticias junto a Radios Regionales. Ahora le damos la bienvenida a Carlos Maturana, quien nos trae más informaciones.
10: Hola, ¿qué tal? Así es, comenzamos entregando los últimos detalles de lo ocurrido ayer domingo, donde 6 personas fallecieron y otras 7 resultaron lesionadas tras un atropello ocurrido en la Feria Caupolicán, específicamente en el sector Gómez Carreño de Viña del Mar. El responsable sería un cabo de la Armada que se encontraba fuera de servicio y manejaba un vehículo particular. El vehículo circulaba a exceso de velocidad por Avenida Alessandri, perdió el control, se subió a la vereda y embistió a peatones y feriantes. Según testigos, un paradero de buses evitó que el automóvil continuara su trayectoria. El delegado presidencial regional de Valparaíso, Manuel Millones, confirmó que las 6 víctimas fatales fueron identificadas. Entre los fallecidos se encuentra una funcionaria del Hospital Naval de 29 años, quien murió junto a su padre y su hermana. Posteriormente también fueron identificados Sonia Matilde Oyarzún, de 65 años, y O'Higgins Rubén Olmedo, de 60, comerciantes habituales de la feria, además de John Millacura, jugador del Club Deportivo Villa Madrid. Las diligencias preliminares establecieron que el conductor no presentaba presencia de alcohol ni drogas en la sangre, según los resultados del narcotest y la alcoholemia informados por las autoridades. Sin embargo, la fiscalía confirmó que el vehículo mantenía su documentación vencida y no contaba con seguro obligatorio de accidentes personales SOAP. Tras la tragedia, el presidente José Antonio Kast expresó sus condolencias a las familias de las víctimas y aseguró que todas las instituciones del Estado colaboran para esclarecer lo ocurrido. En tanto, la alcaldesa de Viña del Mar, Macarena Ripamonti, decretó 3 días de duelo comunal y anunció apoyo social, jurídico y psicológico para las familias afectadas. Señalar que el responsable fue detenido y este lunes pasará a control de detención.
9: Iquique presentó oficialmente su candidatura para obtener la nominación de Ciudad Americana del Deporte 2027. La evaluación considera infraestructura, programas deportivos y su impacto en salud y turismo. La municipalidad de Iquique habló más al respecto en el programa Regiones al Aire de CNN Chile. Los detalles los cuenta María Belén Araya.
11: La Municipalidad de Iquique y la Corporación Municipal de Deportes presentaron oficialmente la candidatura de la ciudad para obtener la nominación de Ciudad Americana del Deporte 2027, reconocimiento otorgado por ACES América. Se trata de la primera comuna chilena en postular a esta certificación internacional. La candidatura viene después del cierre del Ironman 5150, que destaca por sobre todo en el buen uso de la infraestructura natural que regalan las costas. En el programa Regiones al Aire, el alcalde de Iquique, Mauricio Soria, comentó que los objetivos de esta postulación contemplan la mejora para la ciudad.
12: O impulsado primero que nada, tiene 2 grandes objetivos. Primer objetivo, que impulsemos a nuestros niños y niñas por el hábito a la vida sana. Entonces, no solamente nos quedamos con generar grandes eventos, sino la Corporación Deportiva de la municipio tiene más de 90 talleres gratuitos para niños, jóvenes y adultos. Entonces, tenemos un trabajo en los barrios y en nuestros bordes costeros, en nuestras canchas, finalmente impulsando la vida sana.
11: En el proceso de la postulación, la delegación de ACES América inició una evaluación en terreno para revisar la infraestructura deportiva, los programas sociales y los planes de financiamiento que respaldan la postulación. También considera el impacto del deporte en la salud pública y el desarrollo del turismo deportivo. De lograr este reconocimiento, Iquique se sumaría a la distinción que ya tienen localidades como Cali en Colombia, León en México y San Juan en Argentina. Además, accederá a una red internacional de cooperación y oportunidades de financiamiento para proyectos vinculados al deporte y el desarrollo social.
13: ¿Qué le pasa a Santiago? No le pasa a Chile. ¿Qué pasa en Valparaíso?
9: El reimpulso al Tratado Minero Binacional genera altas expectativas entre los actores locales de la región. El acuerdo abre una serie de nuevas oportunidades económicas, pero también implica importantes desafíos para optimizar y asegurar los beneficios en la zona.
13: Concepción.
9: El Instituto Teletón de Concepción presentó su gestión regional del 2025, destacando la realización de 88.941 atenciones gratuitas. El centro benefició a un total de 3.379 pacientes y recibió a 382 nuevas familias.
13: Chillán.
9: Autoridades confirmaron la adjudicación de 22 nuevas ambulancias destinadas a fortalecer la atención de salud en la región. Los vehículos permitirán renovar la flota de la red asistencial, mejorando los tiempos de respuesta ante emergencias y traslados críticos.
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9: El analfabetismo funcional se ha consolidado como una de las principales brechas cognitivas del país. Sabiendo leer, al 44% de los adultos chilenos se les dificulta la comprensión de textos complejos. Aury Morales nos cuenta más.
14: Los datos del informe internacional PIAAC y de la OCDE revelaron que la población entre 15 a 65 años en Chile se ubica en los dos niveles más bajos de comprensión lectora y resolución de problemas de los países de la ODC. No entender lo que se lee limita severamente la autonomía y calidad de vida de las personas. En el ámbito laboral, frena el acceso a empleos y aumenta riesgo de accidentes al no comprenderse los manuales de seguridad o instrucciones técnicas. En el día a día, esta condición expone a los ciudadanos a riesgos de salud por mala interpretación de recetas médicas, los vuelve vulnerables a fraudes financieros debido a incomprensión de contratos y profundiza la brecha digital al impedirse realizar trámites en línea de manera independiente. Según la profesora de lingüística de la Universidad de Concepción, Angie Neira, para combatir esta problemática se debe involucrar a la población.
15: Una posibilidad es involucrar a la población en la difusión de la importancia de la lectura crítica, de la importancia de discernir que frente a la gran cantidad de información y de discursos a los que estamos expuestos día a día, es necesario tener una mirada crítica, dudar de las fuentes de información.
14: La digitalización ha transformado la forma en que se conoce el mundo. El diseño de las plataformas actuales favorece el consumo de textos simplificados, acostumbrando el cerebro a la inmediatez. Para mitigar esta situación, el Ministerio de Educación cuenta con el Plan Nacional de Alfabetización que despliega monitoreos en todo el territorio nacional. Permite a jóvenes y adultos mayores de 15 años aprender lectoescritura y matemática básica.
9: El Banco Central de Chile ofrece un servicio gratuito de canje y reembolso para billetes y monedas dañados en emergencias. Los usuarios deben llenar un formulario y entregar el dinero sin limpiar ni reparar, siguiendo protocolos específicos de cuidado para validar su autenticidad. Ornella Mellado con el informe.
16: El Banco Central de Chile cuenta con un servicio gratuito de análisis y canje para recuperar billetes y monedas que hayan resultado dañados en situaciones de desastre como incendios o inundaciones. El beneficio permite a los afectados obtener un reembolso del dinero afectado siempre y cuando se logre comprobar la autenticidad y los estándares de las piezas presentadas. Para iniciar el proceso, las personas deben completar un formulario de solicitud digital. El organismo enfatizó la importancia de manipular con extremo cuidado el dinero dañado por el fuego o el agua para evitar un mayor deterioro. Se recomienda guardar los billetes en bolsas con los datos del propietario y el monto estimado, sin intentar cortarlo, limpiarlos ni repararlos, manteniendo incluso sus envases originales. En el caso de las monedas húmedas o sucias por barro, estas deben presentarse completamente secas y dentro de bolsas transparentes separadas por denominación. El ente emisor advierte de forma estricta que no se deben utilizar productos abrasivos como cloro, alcohol o esponjas metálicas para limpiarlas, ya que esto podría destruir los metales y restarle validez.
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9: La encuesta Black and White reveló que el ministro de Hacienda, Jorge Quirós, obtuvo una nota promedio de 3,5 por su desempeño. Además, un 60% de los consultados se mostró pesimista y cree que la economía chilena no repuntará bajo su conducción. Javier Vera nos cuenta más.
17: La gestión del ministro de Hacienda, Jorge Quirós, enfrenta un complejo escenario tras revelarse una masiva desaprobación ciudadana. Los resultados de la última encuesta, Black and White, expusieron un profundo descontento respecto al rumbo económico y al impacto de las políticas fiscales en los hogares chilenos. De acuerdo con el sondeo, el secretario de Estado obtuvo una nota promedio de 3,5 en escala del 1 al 7. Un 61% de los encuestados calificó el desempeño con notas deficientes entre el 1 y el 4, evidenciando un rechazo que solo se mitiga levemente en los segmentos de mayor edad. Guillermo Bustamante, analista político y académico de la Facultad de Comunicaciones de la Universidad de los Andes, se refirió al respecto.
18: Esto implica un desafío para el gobierno de José Antonio Kast, ya que las finanzas personales y la situación nacional son las preocupaciones más relevantes de la ciudadanía y que son las primeras que debe atender el gobierno para poder repuntar en este tipo de mediciones.
17: El pesimismo ciudadano también se proyecta hacia el futuro de la actividad financiera nacional. El estudio detalló que un 60% de las personas consultadas sostiene de manera categórica que la economía del país no logra repuntar, mientras Quirós se mantenga a la cabeza de la billetera fiscal. Este descontento coincide con el malestar por la modificación al MEPCO, que provocó una inédita alza en el precio de los combustibles. Asimismo, influye la incertidumbre por la tramitación de la megarreforma de la Reconstrucción Nacional, cuya votación en el Senado está prevista para los próximos días.
13: Lo que le pasa a Santiago no le pasa a Chile. ¿Qué pasa en Puerto Montt?
9: La Dirección de Seguridad Pública intensificó la vigilancia en el borde costero mediante patrullajes aéreos con drones. El uso de esta tecnología busca robustecer la prevención de delitos y optimizar la capacidad de respuesta en zonas de alta concurrencia.
13: Coronel.
9: El Hospital San José de Coronel obtuvo el séptimo lugar nacional en la evaluación de establecimientos autogestionados en Red 2025. Con un 88,3% en cumplimiento de metas, se posicionó además como el hospital mejor evaluado del sur de Chile.
13: Chillán.
9: La aclamada comedia de William Shakespeare, La comedia de las equivocaciones, se presentará en el Teatro Municipal de Chillán. Las funciones gratuitas forman parte de las actividades oficiales para celebrar el octavo aniversario de la inauguración del espacio cultural.
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9: Médicos de Estados Unidos están en alerta por un reto viral que puede producir diversas quemaduras en menores de edad. El video de TikTok recomienda la utilización de un juguete sensorial que ya se vende en Chile. Ornella Mellado con el informe.
16: Médicos de Estados Unidos alertaron sobre el riesgo de graves quemaduras asociadas al uso inadecuado de un popular juguete sensorial comercializado también en Chile. Los especialistas llamaron a reforzar la supervisión de los menores y respetar las advertencias del fabricante. Los juguetes Nido están diseñados para aliviar el estrés mediante materiales blandos y moldeables. Sin embargo, especialistas advierten que exponerlos al calor, congelarlos o introducirlos en un microondas, como señalan algunos retos virales, puede provocar que exploten y liberen una sustancia caliente capaz de causar lesiones severas. En Estados Unidos ya se han reportado casos de niños con quemaduras graves, incluyendo una menor que requirió injertos de piel y otra que sufrió lesiones faciales. Los médicos recordaron que los envases advierten expresamente que estos juguetes no deben calentarse, congelarse ni utilizarse en microondas. Lo que fue reafirmado por Yasna Kisling, pediatra de Clínica Universidad de los Andes.
19: Nuevamente nos enfrentamos a retos en redes sociales que pueden ser muy riesgosos para los niños y niñas. Los juguetes sensoriales en sí pueden ser muy beneficiosos, ayudan a aumentar la concentración, a disminuir el estrés. Como siempre, lejos lo más importante es la prevención. Prefieran juguetes certificados. Jamás congelen estos juguetes, congelen su interior, ni menos los introduzcan en un microondas. Supervisen la exposición a las pantallas y redes sociales de los niños. Y por supuesto, conversen con ellos sobre todos los riesgos que tiene imitar estos retos.
16: Aunque en Chile no se han registrado accidentes relacionados con este producto, los juguetes se comercializan en diversas plataformas de venta por internet.
13: Lo que le pasa a Santiago no le pasa a Chile. ¿Qué pasa en Talca?
9: El Ministerio de las Culturas impulsa el programa Se Crea 2026, promoviendo el desarrollo creativo en niños y jóvenes mediante laboratorios gratuitos de ciencias, artes y sustentabilidad en diversas comunas, buscando garantizar el derecho a imaginar de los maulinos.
13: Chillán.
9: La recepción de leche cruda en la región registró una caída acumulada del 8,4% durante los primeros meses del año, según la Oficina de Estudios y Políticas Agrarias. La baja responde a factores productivos locales que afectan al sector lechero.
13: Kemchi.
9: El sector de atención médica de urgencia de Chiloé reforzó la cobertura en el sector sur de Kemchi. La medida busca mejorar los tiempos de respuesta ante emergencias y garantizar una atención prehospitalaria oportuna para la comunidad isleña.
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9: Una investigación de la Universidad Austral concluyó que las gallinas criadas en jaulas de batería presentan conductas comparables a síntomas de depresión humana. El estudio identificó menor capacidad para experimentar placer y un estado de ánimo bajo asociado al sistema de confinamiento. Francisco Verdejo, periodista de CNN Futuro, con los detalles.
20: Hola, ¿qué tal? Muy buenos días. Me imagino que muchos y muchas de los que nos están escuchando ahora desayunaron o puede que incluso en este momento estén comiendo huevo. Resulta que es el principal ingrediente de

0: actividades que a nosotros nos gustan. El otro, un estado de ánimo muy, muy bajo. Conversamos con Javiera Castañeda Amor, quien es veterinaria e investigadora doctoral de la Universidad Austral de Chile, una de las autoras también de este estudio, que nos explicaba cómo esto afecta a las gallinas en su día a día.
1: Se presentan en aves una vez que nosotras las trasladamos de un ambiente libre de jaulas a un ambiente tradicional de jaulas en batería. Dejan de querer, por ejemplo, acicalarse, dejan de comer cosas ricas, a pesar de que las tengan a disposición. Las gallinas que están en los sistemas más restrictivos, tienden a ponerle más atención a los estímulos negativos. Su cerebro está en este estado tal que solo ve las cosas negativas. A los animales, a las gallinas en batería, les pasó lo mismo.
0: Bueno, como yo les mencionaba anteriormente, el factor principal es que las gallinas están en cautiverio. Específicamente, las gallinas ponedoras viven en unas infraestructuras que se llaman jaulas de batería. Para que se hagan una idea, las jaulas de batería consisten en columnas y columnas apiladas entre sí, donde las gallinas pasan todo su día y tienen un espacio muy, muy pequeño para vivir. Nos comentaba, por ejemplo, Javiera Castañeda Amor, que se imaginen una hoja tamaño carta. Ese es más o menos el espacio que tienen y donde pasan no solo todo el día a día, sino que toda su vida productiva la pasan en ese espacio. Hoy en día, alrededor del 90% de las gallinas ponedoras en Chile vive en una jaula de batería. Entonces, en este estudio, compararon la vida de las gallinas que viven en jaulas de batería con la de aves que viven en galpones sin estar enjauladas, así como con aquellas que logran pastorear. De esa forma, concluyeron que el factor decisivo de la sintomatología depresiva era justamente vivir en jaulas de batería. Javiera Castañeda Amor también nos explicaba que no es solo algo que tenga efectos en su estado de ánimo, sino que también tiene efectos en la producción de los huevos. Escuchemos.
1: En mi estudio comparamos gallinas, ¿cierto?, a batería y libres. Y vimos la producción a lo largo de los 3 meses que duró mi estudio. Y durante todo ese tiempo, las gallinas en batería mostraron índices productivos más peores. En el fondo, por ejemplo, menor peso de huevo y menor cantidad de huevos.
0: Bueno, los especialistas que estuvieron a cargo de este estudio nos explicaban que su fin con esta investigación era entregar información concluyente para que haya transparencia en la producción de huevo y que finalmente los consumidores, que somos nosotros, pero también los tomadores de decisiones, puedan avanzar hacia una producción más ética del huevo que garantice mejores condiciones de vida para las gallinas.
2: Muchas gracias, Francisco. Que estés muy bien.
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2: El gobierno presentó indicaciones a la mega reforma para reducir el impuesto corporativo desde 27% al 22%. La propuesta incorpora nuevas condiciones para acceder a la invariabilidad tributaria y establece una sobretasa permanente para las empresas que se acojan al régimen. El informe lo trae Carlos Maturana.
4: El gobierno ingresó nuevas indicaciones a la mega reforma que contempla rebajar el impuesto de primera categoría desde el 27% actual al 22%, un punto menos que la propuesta original. La medida busca incentivar la inversión y acercar la carga tributaria al promedio de los países de la OCDE. La iniciativa también modifica el régimen de invariabilidad tributaria para nuevas inversiones. Según el monto comprometido, las empresas podrán acceder a periodos de estabilidad tributaria de 10, 15 o hasta 20 años. Sobre esto, el senador Rojo Edwards señaló estar muy contento sobre la nueva fórmula.
5: Un incentivo para que se rebajen los costos, en este caso laborales. Sí, sí. Y por lo tanto, al rebajar ese incentivo, lo que corresponde para que tengamos empresas que se atrevan a invertir y que generen empleo, era bajar el impuesto finalmente al 22%. Y por eso estamos muy contentos que esta fórmula que había propuesto en una reunión hace un tiempo atrás de la bancada de Renovación Nacional haya sido considerada por el gobierno y que tengamos impuestos en vez del 23% al 22%.
4: Desde la oposición, el diputado César Valenzuela fue crítico y aseguró que no hay ninguna razón para llegar a un acuerdo con el ministro Quirós sobre el proyecto.
6: El corazón de la ley de los superricos permanece intacta. No hay ninguna razón para llegar a un acuerdo con el ministro Quirós sobre este proyecto. La oposición no se puede hacer cómplice de un proyecto que no beneficia a los chilenos, sino solo a las grandes fortunas del país.
4: El proyecto también exige acreditar el origen lícito de los recursos, la capacidad financiera para ejecutar la inversión y no registrar con

0: condenas por delitos tributarios. Asimismo, las empresas deberán informar el impacto esperado en empleo, encadenamientos productivos y su relación con los territorios donde desarrollarán los proyectos.
1: Y llegamos al final de esta entrega informativa. Nos volvemos a encontrar en un rato con una nueva actualización de noticias. Que estén muy bien.
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4: Es invierno 2026 y esta es la hora exacta.
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6: Es la hora 8:31.
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10: Mejorar el acceso al agua potable ya es una realidad para 10 familias del Maitén Norte. 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
1: Es la hora 8:57.
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0: 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Bienvenidos a Mundial, datos que hacen historia. Hoy recordamos. El 7-1, la pesadilla, Brasil 2014. 8 de julio de 2014, semifinal del Mundial. Brasil, el pentacampeón, jugaba en casa ante Alemania. Se esperaba un duelo de titanes, pero lo que ocurrió fue una anomalía estadística. Alemania no solo ganó, sino que humilló. Lo más increíble sucedió entre el minuto 23 y el 29 de la primera mitad. En apenas 6 minutos, Alemania marcó 4 goles. El marcador pasó de un 1-0 competitivo a un 5-0 humillante antes de la media hora de juego. Las cámaras mostraban a niños llorando y a adultos en estado de shock en las tribunas de Belo Horizonte. El resultado final de 7-1 es la mayor derrota de un anfitrión en la historia y una mancha que Brasil llevará por siempre. Ese día, la máquina alemana rozó la perfección técnica ante el colapso emocional de un gigante. En un mundial, hasta el detalle más chico se vuelve eterno. Y aquí los recordamos. 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
2: Es la hora 9:29.
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1: Es la hora 9:57.
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9: El Banco Central ofrece reembolso gratuito para monedas y billetes dañados en emergencias. Encuesta Black and White, ciudadanía reprueba gestión del ministro de Hacienda, Jorge Quirós. Iquique postula para convertirse en Ciudad Americana del Deporte 2027.
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9: Hola, ¿cómo están? Les saluda Juan Cristóbal Cható, conductor de CNN Chile, y les doy la bienvenida a esta nueva edición de Noticias junto a Radios Regionales. Ahora le damos la bienvenida a Carlos Maturana, quien nos trae más informaciones.
10: Hola, ¿qué tal? Así es, comenzamos entregando los últimos detalles de lo ocurrido ayer domingo, donde 6 personas fallecieron y otras 7 resultaron lesionadas tras un atropello ocurrido en la Feria Caupolicán, específicamente en el sector Gómez Carreño de Viña del Mar. El responsable sería un cabo de la Armada que se encontraba fuera de servicio y manejaba un vehículo particular. El vehículo circulaba a exceso de velocidad por Avenida Alessandri, perdió el control, se subió a la vereda y embistió a peatones y feriantes. Según testigos, un paradero de buses evitó que el automóvil continuara su trayectoria. El delegado presidencial regional de Valparaíso, Manuel Millones, confirmó que las 6 víctimas fatales fueron identificadas. Entre los fallecidos se encuentra una funcionaria del Hospital Naval de 29 años, quien murió junto a su padre y su hermana. Posteriormente también fueron identificados Sonia Matilde Oyarzún, de 65 años, y O'Higgins Rubén Olmedo, de 60, comerciantes habituales de la feria, además de John Millacura, jugador del Club Deportivo Villa Madrid. Las diligencias preliminares establecieron que el conductor no presentaba presencia de alcohol ni drogas en la sangre, según los resultados del narcotest y la alcoholemia informados por las autoridades. Sin embargo, la fiscalía confirmó que el vehículo mantenía su documentación vencida y no contaba con seguro obligatorio de accidentes personales SOAP. Tras la tragedia, el presidente José Antonio Kast expresó sus condolencias a las familias de las víctimas y aseguró que todas las instituciones del Estado colaboran para esclarecer lo ocurrido. En tanto, la alcaldesa de Viña del Mar, Macarena Ribamonti, decretó 3 días de duelo comunal y anunció apoyo social, jurídico y psicológico para las familias afectadas. Señalar que el responsable fue detenido y este lunes pasará a control de detención.
9: Iquique presentó oficialmente su candidatura para obtener la nominación de Ciudad Americana del Deporte 2027. La evaluación considera infraestructura, programas deportivos y su impacto en salud y turismo. La municipalidad de Iquique habló más al respecto en el programa Regiones al Aire de CNN Chile. Los detalles los cuenta María Belén Araya.
11: La Municipalidad de Iquique y la Corporación Municipal de Deportes presentaron oficialmente la candidatura de la ciudad para obtener la nominación de Ciudad Americana del Deporte 2027, reconocimiento otorgado por ACES América. Se trata de la primera comuna chilena en postular a esta certificación internacional. La candidatura viene después del cierre del Ironman 5150, que destaca por sobre todo en el buen uso de la infraestructura natural que regalan las costas. En el programa Regiones al Aire, el alcalde de Iquique, Mauricio Soria, comentó que los objetivos de esta postulación contemplan la mejora para la ciudad.
12: O impulsado primero que nada, tiene 2 grandes objetivos. Primer objetivo, que impulsemos a nuestros niños y niñas por el hábito a la vida sana. Entonces, no solamente nos quedamos con generar grandes eventos, sino la Corporación Deportiva de la municipio tiene más de 90 talleres gratuitos para niños, jóvenes y adultos. Entonces, tenemos un trabajo en los barrios y en nuestros bordes costeros, en nuestras canchas, finalmente impulsando la vida sana.
11: En el proceso de la postulación, la delegación de ACES América inició una evaluación en terreno para revisar la infraestructura deportiva, los programas sociales y los planes de financiamiento que respaldan la postulación. También considera el impacto del deporte en la salud pública y el desarrollo del turismo deportivo. De lograr este reconocimiento, Iquique se sumaría a la distinción que ya tienen localidades como Cali en Colombia, León en México y San Juan en Argentina. Además, accederá a una red internacional de cooperación y oportunidades de financiamiento para proyectos vinculados al deporte y el desarrollo social.
13: ¿Qué le pasa a Santiago? No le pasa a Chile. ¿Qué pasa en Valparaíso?
9: El reimpulso al Tratado Minero Binacional genera altas expectativas entre los actores locales de la región. El acuerdo abre una serie de nuevas oportunidades económicas, pero también implica importantes desafíos para optimizar y asegurar los beneficios en la zona.
13: Concepción.
9: El Instituto Teletón de Concepción presentó su gestión regional del 2025, destacando la realización de 88.941 atenciones gratuitas. El centro benefició a un total de 3.379 pacientes y recibió a 382 nuevas familias.
13: Chillán.
9: Autoridades confirmaron la adjudicación de 22 nuevas ambulancias destinadas a fortalecer la atención de salud en la región. Los vehículos permitirán renovar la flota de la red asistencial, mejorando los tiempos de respuesta ante emergencias y traslados críticos.
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9: El analfabetismo funcional se ha consolidado como una de las principales brechas cognitivas del país. Sabiendo leer, al 44% de los adultos chilenos se les dificulta la comprensión de textos complejos. Auri Morales nos cuenta más.
14: Los datos del informe internacional PIAAC y de la OCDE revelaron que la población entre 15 a 65 años en Chile se ubica en los dos niveles más bajos de comprensión lectora y resolución de problemas de los países de la ODC. No entender lo que se lee limita severamente la autonomía y calidad de vida de las personas. En el ámbito laboral, frena el acceso a empleos y aumenta riesgo de accidentes al no comprenderse los manuales de seguridad o instrucciones técnicas. En el día a día, esta condición expone a los ciudadanos a riesgos de salud por mala interpretación de recetas médicas, los vuelve vulnerables a fraudes financieros debido a incomprensión de contratos y profundiza la brecha digital al impedirse realizar trámites en línea de manera independiente. Según la profesora de lingüística de la Universidad de Concepción, Angie Neira, para combatir esta problemática se debe involucrar a la población.
15: Una posibilidad es involucrar a la población en la difusión de la importancia de la lectura crítica, de la importancia de discernir que frente a la gran cantidad de información y de discursos a los que estamos expuestos día a día, es necesario tener una mirada crítica, dudar de las fuentes de información.
14: La digitalización ha transformado la forma en que se conoce el mundo. El diseño de las plataformas actuales favorece el consumo de textos simplificados, acostumbrando el cerebro a la inmediatez. Para mitigar esta situación, el Ministerio de Educación cuenta con el Plan Nacional de Alfabetización que despliega monitoreos en todo el territorio nacional. Permite a jóvenes y adultos mayores de 15 años aprender lectoescritura y matemática básica.
9: El Banco Central de Chile ofrece un servicio gratuito de canje y reembolso para billetes y monedas dañados en emergencias. Los usuarios deben llenar un formulario y entregar el dinero sin limpiar ni reparar, siguiendo protocolos específicos de cuidado para validar su autenticidad. Ornella Mellado con el informe.
16: El Banco Central de Chile cuenta con un servicio gratuito de análisis y canje para recuperar billetes y monedas que hayan resultado dañados en situaciones de desastre como incendios o inundaciones. El beneficio permite a los afectados obtener un reembolso del dinero afectado siempre y cuando se logre comprobar la autenticidad y los estándares de las piezas presentadas. Para iniciar el proceso, las personas deben completar un formulario de solicitud digital. El organismo enfatizó la importancia de manipular con extremo cuidado el dinero dañado por el fuego o el agua para evitar un mayor deterioro. Se recomienda guardar los billetes en bolsas con los datos del propietario y el monto estimado, sin intentar cortarlo, limpiarlos ni repararlos, manteniendo incluso sus envases originales. En el caso de las monedas húmedas o sucias por barro, estas deben presentarse completamente secas y dentro de bolsas transparentes separadas por denominación. El ente emisor advierte de forma estricta que no se deben utilizar productos abrasivos como cloro, alcohol o esponjas metálicas para limpiarlas, ya que esto podría destruir los metales y restarle validez.
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9: La encuesta Black and White reveló que el ministro de Hacienda, Jorge Quirós, obtuvo una nota promedio de 3,5 por su desempeño. Además, un 60% de los consultados se mostró pesimista y cree que la economía chilena no repuntará bajo su conducción. Javier Vera nos cuenta más.
17: La gestión del ministro de Hacienda, Jorge Quirós, enfrenta un complejo escenario tras revelarse una masiva desaprobación ciudadana. Los resultados de la última encuesta, Black and White, expusieron un profundo descontento respecto al rumbo económico y al impacto de las políticas fiscales en los hogares chilenos. De acuerdo con el sondeo, el secretario de Estado obtuvo una nota promedio de 3,5 en escala del 1 al 7. Un 61% de los encuestados calificó el desempeño con notas deficientes entre el 1 y el 4, evidenciando un rechazo que solo se mitiga levemente en los segmentos de mayor edad. Guillermo Bustamante, analista político y académico de la Facultad de Comunicaciones de la Universidad de los Andes, se refirió al respecto.
18: Esto implica un desafío para el gobierno de José Antonio Kast, ya que las finanzas personales y la situación nacional son las preocupaciones más relevantes de la ciudadanía y que son las primeras que debe atender el gobierno para poder repuntar en este tipo de mediciones.
17: El pesimismo ciudadano también se proyecta hacia el futuro de la actividad financiera nacional. El estudio detalló que un 60% de las personas consultadas sostiene de manera categórica que la economía del país no logra repuntar, mientras Quirós se mantenga a la cabeza de la billetera fiscal. Este descontento coincide con el malestar por la modificación al MEPCO, que provocó una inédita alza en el precio de los combustibles. Asimismo, influye la incertidumbre por la tramitación de la megarreforma de la reconstrucción nacional, cuya votación en el Senado está prevista para los próximos días.
9: Y llegamos al final de esta entrega informativa. Nos volvemos a encontrar en un rato con una nueva actualización de noticias. Que estén muy bien.
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2: Es la hora 10:28.
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1: Es la hora 10:57 minutos.
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2: Es la hora 11:25 minutos.
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2: Es la hora 11:56.
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El fútbol no da revancha, no da revancha. 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Bienvenidos a Mundial, datos que hacen historia. Hoy recordamos. El 7-1, la pesadilla, Brasil 2014. 8 de julio de 2014, semifinal del Mundial. Brasil, el pentacampeón, jugaba en casa ante Alemania. Se esperaba un duelo de titanes, pero lo que ocurrió fue una anomalía estadística. Alemania no solo ganó, sino que humilló. Lo más increíble sucedió entre el minuto 23 y el 29 de la primera mitad. En apenas 6 minutos, Alemania marcó 4 goles. El marcador pasó de un 1-0 competitivo a un 5-0 humillante antes de la media hora de juego. Las cámaras mostraban a niños llorando y a adultos en estado de shock en las tribunas de Belo Horizonte. El resultado final de 7-1 es la mayor derrota de un anfitrión en la historia y una mancha que Brasil llevará por siempre. Ese día, la máquina alemana rozó la perfección técnica ante el colapso emocional de un gigante. En un mundial, hasta el detalle más chico se vuelve eterno. Y aquí los recordamos. 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
1: Es la hora 12:55 minutos.
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9: Zona central del país se prepara para recibir intenso sistema frontal con río atmosférico. Regiones de Coquimbo y Valparaíso serían las más afectadas. Encuesta CADEM. Evaluación negativa de la economía de los hogares llega a su peor nivel desde 2014. Ejecutivo prepara informe al Instituto Nacional de Derechos Humanos. Oposición critica eventual debilitamiento institucional.
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9: Hola, ¿cómo están? Muy buenas tardes. Les saluda María Luisa Carrión, conductora de CNN Chile. Y desde la redacción les doy la bienvenida a esta nueva edición de Noticias junto a Radios Regionales, en la que repasaremos todas las informaciones más importantes de las regiones de nuestro país. Partimos contándoles que la zona central del país se prepara para recibir un intenso sistema frontal. Se espera que durante las próximas horas un anticiclón permita al menos 5 días de lluvias con hasta 200 milímetros de agua en diversos sectores. Aurí Morales nos cuenta más en el siguiente informe.
10: El país se prepara para un sistema frontal que afectará mayoritariamente la zona central del país. El evento comenzará a sentirse durante la noche de este martes en las regiones de la Araucanía y Los Ríos, para luego avanzar a la zona central desde Biobío hasta Atacama. En las regiones de Coquimbo y Valparaíso es donde se enfocará la preocupación. Esta última cuenta con 6 avisos. Los días de mayor precipitación serán el jueves 16 y viernes 17 con 120 a 300 milímetros de agua caída. Las zonas más afectadas serán Olmué, Quillota, Concón y San Felipe. En Coquimbo, en tanto, las localidades más expuestas serán Combarbalá, Illapel y Los Vilos, con precipitaciones entre 145 y 295 milímetros de agua caída en la región de Coquimbo. Sobre esto habla la directora nacional de SENAPRED, Alicia Cebrián.
11: Según meteorología, dependiendo de la zona, los periodos más intensos de precipitaciones se registrarían entre la madrugada del miércoles 15 de julio en la zona centro-sur y desde la noche del jueves 16 en la zona centro-norte y central. Esta información está en permanente proceso de actualización. Hoy es el momento de estar preparados. Solicitamos a las personas revisar sus viviendas, limpiar canaletas y desagües, eliminar ramas de árboles cercanos que pudiesen caer sobre las viviendas, mantener acequias y vías de evacuación de aguas lluvias libres de desechos y desperdicios y tener a mano sus mochilas de emergencia.
10: La recomendación de las autoridades es tomar en consideración los consejos de especialistas y seguir los canales oficiales de información. ¿A qué se deberá la intensidad del sistema frontal? Bueno, principalmente a que viene acompañado de un río atmosférico categoría 5, lo que ya es considerado excepcional por especialistas. Transporta enormes cantidades de humedad y puede favorecer lluvias intensas y prolongadas con impactos potencialmente importantes. La llegada de esta humedad, combinada con el ascenso del aire frente a las costas y la cordillera, podría intensificar las precipitaciones, particularmente en sectores costeros, valles cercanos al litoral.
8: ¿Qué le pasa a Santiago? No le pasa a Chile. No le pasa a Chile. ¿Qué pasa en Pozo Almonte?
9: Carabineros decomisó más de 1.000 litros de alcohol y detuvo a 21 personas en diversas fiscalizaciones con el fin de dar cumplimiento al decreto de zona seca establecida en la localidad.
8: San Antonio.
9: Existen alrededor de 15.000 personas de grupos de riesgo rezagadas en la comuna con su esquema de vacunación incompleto. Las autoridades de salud informaron que aplicarán la vacuna contra la influenza todos los miércoles en el mall local para aumentar la cobertura.
8: Copiapó.
9: Una polémica se generó en la comuna tras la viralización y denuncia de un supuesto fotomontaje en el que se habría editado digitalmente la imagen del alcalde Honorio Chicardini para simular su presencia en una actividad oficial en terreno.
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9: Les contamos ahora que la última encuesta Plaza Pública Cadem reveló que la evaluación negativa de la situación económica personal y familiar escaló al 56%. Esta cifra representa el nivel más alto de pesimismo financiero registrado en el país, escuche bien, desde marzo de 2014. El informe es de Ornella Amellado.
12: La percepción de los chilenos respecto a su realidad financiera doméstica ha sufrido un notable deterioro. Según los datos más recientes de la encuesta Plaza Pública Cadem, el pesimismo sobre la economía en los hogares ha mostrado un repunte significativo en las últimas mediciones. El estudio revela que un 56% de los encuestados califica la situación económica personal y familiar actual como mala o muy mala. Este indicador refleja la creciente presión que sienten las familias ante el costo de la vida y el escenario laboral actual. Guillermo Bustamante, analista político y académico de la Facultad de Comunicación de la Universidad de los Andes, explica sobre los resultados.
13: La última plaza pública de CADEM expone una realidad que no veíamos desde 2014. La situación económica y familiar es la principal preocupación de los chilenos. Esto implica que la percepción de la macroeconomía y del empleo, así también como del consumo, se vean afectados, llevando a la baja las percepciones ciudadanas de los ministros sectoriales. Esto nuevamente deja al gobierno en una posición incómoda porque debe hacer frente a negociaciones políticas sin tener una base ciudadana de apoyo.
12: Esto representa el nivel de evaluación negativa más alto registrado desde marzo de 2014, encendiendo las alarmas y haciendo un llamado al gobierno al consolidar una tendencia de descontento que no se veía en más de una década. Por el contrario, las expectativas de mejora a corto plazo se mantienen contraídas, reflejando el clima de incertidumbre generalizada que cruza el país. Los resultados de CADEM evidencian que el bolsillo de los ciudadanos sigue siendo el flanco más sensible en la opinión pública.
9: Seguimos avanzando y les contamos que el comité policial de este lunes, el ministro de Seguridad Martín Arrau, destacó una caída del 16% de los robos con violencia en 2026. Además, alertó sobre fallas de seguridad en San Antonio. De esto nos cuenta más Carlos Maturana en el siguiente informe.
14: Durante la mañana de este lunes se llevó a cabo un nuevo comité policial encabezado por el ministro de Seguridad Martín Arrau. En la instancia se dio a conocer que los robos con violencia e intimidación han disminuido un 16% a nivel nacional lo que va de 2026. El ministro de Seguridad destacó que la victimización bajó y la percepción, coincidiendo en las cifras de delito entregadas durante los últimos meses, señalando también que aún queda un largo camino por recorrer.
15: Sí destacar que la victimización por delitos violentos baja un 7.9% y la percepción también cae un 4.8%, es decir, coincide con las cifras de delitos que damos todos los meses. Hay una baja en los delitos, en las denuncias y también en las percepciones de victimización. Sin duda, y repito, nos queda un largo camino por delante, pero vamos avanzando a paso firme en los diferentes indicadores relativos efectivamente con la seguridad.
14: El balance también sirvió para que el ministro advirtiera sobre el complejo escenario en San Antonio tras sus recientes visitas fiscalizadoras, alertando sobre el grave hacinamiento y deterioro de la infraestructura en la cárcel local, así como el nulo funcionamiento de los escáneres en el puerto de la ciudad, un punto estratégico ante el avance del crimen organizado. Finalmente, en el plano legislativo, el Ejecutivo adelantó que esta semana se aumentará la urgencia al proyecto que regula el uso de la fuerza y al que extiende la legítima defensa privilegiada para policías de franco. Asimismo, respaldó la iniciativa que busca ampliar de 5 a 180 días el plazo de retención para extranjeros en situación irregular.
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9: El Ejecutivo se prepara para presentar un proyecto de ley de reforma al Instituto Nacional de Derechos Humanos. La idea genera debate en el Congreso. La oposición cuestiona el potencial debilitamiento institucional que representa la idea. Javier Vera con el informe.
16: El Ejecutivo trabaja en una reforma al Instituto Nacional de Derechos Humanos y mantiene sin definición el uso de indultos presidenciales, dos temas que marcaron la campaña de José Antonio Kast y hoy siguen generando debate político. El Ejecutivo confirmó que elabora un anteproyecto de ley, aunque por ahora no existen plazos definidos para su presentación. El diputado Jotuiti Teao manifestó que una reforma de la institución es necesaria.
17: Por eso que queremos abrir este debate y le queremos dar urgencia a la reforma del Instituto Nacional de Derechos Humanos, principalmente porque queremos que su conformación sea equilibrada, que sea plural, que sea independiente, que sea parcial. Necesitamos que una institución que resguarda derechos internacionales para todos los ciudadanos tenga esa connotación. No puede ser que el patrimonio del cuidado de los derechos humanos sea tomado con una sola mirada.
16: La iniciativa ha generado distintas reacciones. Desde la oposición advirtieron que una modernización no debe transformarse en un intento por debilitar la institución. En paralelo, el gobierno continúa sin anunciar el uso de indultos presidenciales, otra de las promesas realizadas durante la campaña. Desde el oficialismo sostienen que esta facultad se ejercerá solo cuando corresponda, mientras que sectores de la oposición atribuyen la cautela del Ejecutivo a la búsqueda de evitar nuevas tensiones políticas en medio de la discusión de la mega reforma.
8: Thank you. le pasa a Santiago no le pasa a Chile.
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8: ¿Qué pasa en Lebu?
9: Habitantes de la localidad recibieron atención de salud especializada gracias a la llegada de un operativo de médicos y especialistas, facilitando el acceso a prestaciones médicas a los residentes de esta aislada zona insular.
8: San Juan de la Costa.
9: Vecinos de diversos sectores de la comuna denunciaron constantes cortes de electricidad y problemas de voltaje en el servicio regulado. Exigen soluciones definitivas a la empresa eléctrica por los graves daños a sus electrodomésticos.
8: Chillán.
9: Las obras de construcción del nuevo centro de salud de la comuna superaron el 80% del avance físico. El proyecto busca potenciar la infraestructura médica, la investigación académica y la atención de alta complejidad en la región.
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9: Les contamos ahora que la industria láctea chilena registró en 2025 el mayor nivel de exportaciones de su historia, impulsada por el crecimiento de mercados como México, Estados Unidos y Brasil. El sector busca fortalecer la venta de productos con mayor valor agregado. José Ferrada nos comenta todos los detalles en el siguiente informe.
19: Las exportaciones de productos lácteos chilenos alcanzaron un récord de 324,2 millones de dólares durante 2025, consolidando la presencia de la industria en los mercados internacionales y ampliando sus envíos a 40 países. Según el Centro de Información Láctea, los principales destinos fueron México, que aumentó en un 59% sus compras, Estados Unidos, con un crecimiento del 6%, y Brasil, que registró una alza de 130%, impulsada por la demanda de leche entera en polvo. Desde Exportlac destacaron el resultado, aunque plantearon el desafío de incrementar la exportación de productos con mayor valor agregado para mejorar la competitividad. Además, subrayaron que el crecimiento del sector beneficia especialmente a la región de Los Lagos, donde la actividad lechera genera empleo y dinamiza la economía local.
8: ¿Qué le pasa a Santiago? 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
18: No le pasa a Chile.
8: ¿Qué pasa en Puerto Montt?
9: Autoridades y vecinos inauguraron una nueva área verde comunitaria en el sector de Senderos de Tepual. El espacio recuperado cuenta con mobiliario urbano, zonas de recreación y juegos infantiles para el uso y beneficio de las familias.
8: Arica.
9: Una persona sufrió un grave accidente en sus manos mientras manipulaba maquinaria industrial. Equipos de emergencia acudieron al lugar para brindarle primeros auxilios y trasladarla de urgencia al hospital regional para su evaluación médica.
8: Punta Arenas.
9: Voluntarios de bomberos fueron atacados con piedras por un grupo de personas mientras combatían un incendio estructural al interior de una toma de terrenos. La agresión obligó a solicitar ayuda urgente de carabineros para controlar la situación.
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9: El analfabetismo funcional se ha consolidado como una de las principales brechas cognitivas del país. Sabiendo leer, al 44% de los adultos chilenos se les dificulta la comprensión de textos complejos. Auri Morales nos cuenta más en el siguiente informe.
10: Los datos del informe internacional PIAAC y de la OCDE revelaron que la población entre 15 a 65 años en Chile se ubica en los dos niveles más bajos de comprensión lectora y resolución de problemas de los países de la ODC. No entender lo que se lee limita severamente la autonomía y calidad de vida de las personas. En el ámbito laboral, frena el acceso a empleos y aumenta riesgo de accidentes al no comprenderse los manuales de seguridad o instrucciones técnicas. En el día a día, esta condición expone a los ciudadanos a riesgos de salud por mala interpretación de recetas médicas, los vuelve vulnerables a fraudes financieros debido a incomprensión de contratos y profundiza la brecha digital al impedirse realizar trámites en línea de manera independiente. Según la profesora de lingüística de la Universidad de Concepción, Angie Neira, para combatir esta problemática se debe involucrar a la población.
20: Una posibilidad es involucrar a la población en la difusión de la importancia de la lectura crítica, de la importancia de discernir que frente a la gran cantidad de información y de discursos a los que estamos expuestos día a día, es necesario tener una mirada crítica, dudar de las fuentes de información.
10: La digitalización ha transformado la forma en que se conoce el mundo. El diseño de las plataformas actuales favorece el consumo de textos simplificados, acostumbrando el cerebro a la inmediatez. Para mitigar esta situación, el Ministerio de Educación cuenta con el Plan Nacional de Alfabetización que despliega monitoreos en todo el territorio nacional. Permite a jóvenes y adultos mayores de 15 años aprender lectoescritura y matemática básica.
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18: Se concretó el séptimo vuelo de expulsión de 2026, trasladando a 40 ciudadanos extranjeros a Bolivia, Ecuador y Colombia. Con este operativo, las deportaciones del año ascienden a 1.174, según informó el gobierno. El informe es de María Belén Araya.
21: Hola, ¿cómo están? Así es. En el marco del plan de control migratorio, las autoridades concretaron este domingo un nuevo vuelo de expulsión de extranjeros. El operativo se realizó en una aeronave de la Fuerza Aérea que despegó desde Santiago con escala en Iquique hacia los países de destino. El director del Servicio Nacional de Migraciones, Frank Sauerbaum, detalló la composición del grupo y destacó la expulsión de 40 personas de nacionalidades bolivianas, colombianas y ecuatorianas y una disminución notoria en los ingresos clandestinos que reportan apenas el 30%.
22: Tenemos 40 expulsados en un vuelo FACH, 28 de ellas personas que han salido administrativamente, 12 personas con orden judicial, básicamente por robo con violencia, robo con intimidación, tenencia de armas, ley de drogas, la ley 20.000 y también abuso sexual. Se destaca dentro de los expulsados a una persona de nacionalidad colombiana con orden de captura por el delito de deserción. Podemos decir con satisfacción de que los ingresos clandestinos suman durante el año 10.038.
21: De los expulsados en este séptimo vuelo de la administración, 28 correspondieron a medidas administrativas y 12 a órdenes judiciales para resguardar la seguridad de todo el procedimiento. La aeronave también trasladó a un contingente de 41 escoltas institucionales. Con este despliegue, las expulsiones materializadas en lo que va de 2026 alcanzan las 1.174 personas. Desde el Ministerio del Interior resaltaron que esta cifra acumulada en pocos meses ya supera la totalidad de los registros anuales consolidados entre 2022 y 2025.
18: Dejamos hasta acá este resumen informativo. Nosotros nos volvemos a encontrar en un rato más con más información, más detalles, más noticias. Así que no se separe de nuestra transmisión. Que tenga una muy buena tarde.
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2: Es la hora 13:31.
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2: Es la hora 14:03.
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2: Es la hora 14:30 minutos.
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1: Es la hora 15:05.
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8: Hola, ¿cómo están? Bienvenidos. Así comenzamos una nueva semana en el Club Retro, pleno mundial de fútbol. Ya en este 13 de julio de 2025, la semana pasada se nos fue Bonnie Tyler. Presentamos el fin de semana el disco de los Rolling Stones, ¿no? El nuevo álbum de los Rolling Stones, que están de vuelta y están con todo. Y hoy vamos a seguir con algunas canciones nuevas y, por supuesto, también los clásicos de siempre en este programa que se llama, ¿sabes cómo? Y hace unos días nada más, YouTube presentó su nuevo single de difusión. Se llama Street of Dreams, Calle de Sueños. Aquí escuchamos a YouTube en el Club Retro buena manera de vivir esta edición repleta de hits.
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Bono, The Edge, YouTube haciendo esta calle de sueños para comenzar una nueva semana en la máquina del tiempo, en el club. Ya estamos acá en este lunes 13. ¿Qué día hoy? Y mañana ni te cuento, estamos todos. Sí, no, estos días van a ser todos bravos, ¿no? Con el estrés al máximo. El otro día justo hablaba con un cardiólogo que decía, gente, hay que controlarse, viste que uno no se da cuenta, pero uno cuando le toman las pulsaciones o la presión o lo que sea, cuando está en un momento de estrés, como en un partido de fútbol y demás, pueden pasar un montón de cosas. Acá estamos igual poniéndole buena onda a esta edición, a nuestro Club Retro. Te invito a que te comuniques con nosotros a través del Instagram, nos encontrás como el Club Retro, a través de el Facebook, el Club Retro, el mío personal, Juanjo Garone. Y bueno, llega otro estreno, que es de los Rolling Stones y se llama Mr. Charm. Sí, señor encanto, pero vívilo con nosotros acá en el club.

0: Es una buena manera de vivir esta edición de La Máquina del Tiempo, del Club Retro, con algunas canciones un poquito movedizas, pero son válidas para comenzar la semana como se debe, aquí en La Máquina del Tiempo.
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Qué colaboración, por favor, qué placer. Dos leyendas que se cruzaron, ¿eh? Y lo lograron Elton y Stevie, amigos del Club Retro, las manos arriba, este tema que tiene tanto de gospel, ese coro que lo disfrutás muchísimo. Fue editado en el año 2021 en el disco de Lockdown Sessions, que fueron grabados durante la pandemia, cada uno en su casa, cada uno en un lugar distinto. Elton John y Stevie Wonder hacían este himno llamado Finish Line, la línea final, como llegando a la meta. Vamos, que llegamos, señoras y señores, aquí en la máquina del tiempo, la fiesta continúa. Celebración de buenas canciones. Ahora junto a la banda de Mark Knopfler, Dire Straits, y este The Walk of Life, el camino de la vida. Si querés comunicarte con nosotros, estamos en el Instagram. Nos podés encontrar como El Club Retro. Buena manera de comenzar la semana con canciones tremendas, inolvidables, impactantes, únicas. Aquí en el club, Mark Knopfler y su banda Dire Straits, The Walk of Life. Te quedas con nosotros, esto recién comienza. Subí el volumen.

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0: 7-1, La Pesadilla, Brasil 2014. 8 de julio de 2014, semifinal del Mundial. Brasil, el pentacampeón, jugaba en casa ante Alemania. Se esperaba un duelo de titanes, pero lo que ocurrió fue una anomalía estadística. Alemania no solo ganó, sino que humilló. Lo más increíble sucedió entre el minuto 23 y el 29 de la primera mitad. En apenas 6 minutos, Alemania marcó 4 goles. El marcador pasó de un 1-0 competitivo a un 5-0 humillante antes de la media hora de juego. Las cámaras mostraban a niños llorando y a adultos en estado de shock en las tribunas de Belo Horizonte. El resultado final de 7-1 es la mayor derrota de un anfitrión en la historia y una mancha que Brasil llevará por siempre. Ese día, la máquina alemana rozó la perfección técnica ante el colapso emocional de un gigante. En un mundial, hasta el detalle más chico se vuelve eterno. 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
2: Es la hora 15:36 minutos.
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Qué linda canción, ¿no? Lab Touch. Así estabas escuchando la música de la mano de Rod Stewart en La Máquina del Tiempo. En el club celebramos que estamos escuchando las mejores canciones que estamos viviendo este lunes, esta edición de 13 de julio de 2026. ¿Te quedas con nosotros? Estás en el club.

La fiesta está tan fuerte, tan poderosa, que hoy te diría que estamos ingresando en una zona peligrosa, Danger Zone, de la mano de quién, de Kenny Loggins, Zona de Peligro, un temazo del año 1986 que formó parte de una de las películas icónicas de los 80, ¿no? De Top Gun. Pero sin embargo, la canción estaba pensando para que lo cante Donna Summer. Y el que produjo la música fue Giorgio Moroder y la letra la hizo Tom Whitlock. ¡Qué locura! Seguimos con The Police, este de Du Du Du, de Da Da Da, las mejores canciones aquí en la radio. Estamos disfrutando de un buen lunes con ustedes, The Police.

Estábamos escuchando a Quiet Road y este Come On and Feel the Noise. Qué temazo, por favor, ¿eh? Sí. Un dato crucial. Come On and Feel the Noise no es original de Quiet Road. Es un cover de una banda británica de glam rock de los 70 que se llamaba Slade. Pero bueno, en este caso Kevin Dubrow y el baterista Frankie Vanal originalmente no querían que la grabaran. Sentían que hacer un cover no era digno de una banda de heavy metal, de rock un poco más intenso. Y bueno, sin embargo el productor, que era Spencer Proffer, les dijo: yo solamente les dejo utilizar la canción si hacen un hit. Y le pegó, tuvo razón. Llegó a los primeros lugares la versión de Quiet Riot y este Come On and Feel the Noise. Estamos en el Club Retro, estamos en la máquina del tiempo, comenzando la semana con energía positiva. Gente, arriba el volumen, a dejarse llevar.

Thunderstruck de la mano de AC/DC aquí en el Club Retro en la Máquina del Tiempo, la mejor música siempre. 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
1: Es la hora 16, 5 minutos.
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0: Buena manera de comenzar una nueva media hora en este lunes, en este 13 de julio, con esta canción que interpreta Gorillaz, pero que fue producido por Bizarrap. Orange County se llama este tema, con la participación de Kara Jackson y Anushka Shankar. Ahí estaba sonando Gorillaz, tema editado en el mes de febrero de este 2026, tiene 5 meses más o menos. Aquí se escuchaba en La Máquina del Tiempo. Nosotros seguimos viajando por distintos momentos de la música, un lunes con muy buena energía para todo el mundo. Desde aquí, desde la radio, vamos.
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0: Un himno de los Motley Crue, una canción del año 87 inspirada en ese estilo de vida desenfrenado. Motos, striptease con las mejores chicas. La banda buscaba un sonido más bluesero y a su vez más pesado que en los discos anteriores. Llegaron a buenas posiciones. En el video mostraban a la banda en motos, siempre rodeados de mujeres. El cimiento de la imagen como reyes del glam metal.

Girls, girls, girls, chicas, chicas, chicas, decía Motley Crue. Esto fue allá por la época de Pamela, ¿no? Un poquito antes de Pamela Anderson, por allí andaba, ¿no? Año 1987, estamos en la máquina del tiempo. Te dije que hay canciones con muy buena energía, lunes con todo.

Era Cyndi Lauper y ese Bob, la chica del cabello multicolor, te acompañaba aquí en la máquina del tiempo, en el club. Qué manera de disfrutar, ¿no? Qué voz increíble, Cyndi Lauper en la máquina del tiempo. Esto sigue lunes con energía positiva. ¿Te pensabas que esto termina? No. Cry Wolf, llora el lobo. Disfruta de la mejor música. City.

Desde Noruega, la banda de Morten Harttak creaba este Cry Wolf, que formó parte del disco Scoundrel Days, editada en el 86. El título y la letra está inspirada en la fábula de Esopo, ¿no? Donde el chico decía, lobo está, ¿no? Con ese sonido más oscuro, más cinematográfico. Previo a Take On Me, la banda mostraba ya cierta madurez. Fue un éxito en Europa, en el Reino Unido, se destacó por la voz de Morten Harttak y también el synth pop, ¿no? Al cual se estaba transformando la banda noruega. Una buena canción, Cry Wolf, llora lobo. Cuando gritaba al chico lobo, ¿se acuerdan? Bueno, ahí estaba. Señoras y señores, esta profecía no se cumplió. Fue el primer tema de MTV y cerró MTV. Video Killed the Radio Star, The Buckles.

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1: Es invierno 2026 y esta es la hora exacta.
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3: Es la hora 16:33 minutos.
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Hey Baby, esta muy buena versión interpretada por Anton, que forma parte de la banda sonora de lo que sería en este caso el Mundial 2026, ¿no? Esos temas que se escuchan fuerte en la calle, en la cancha, era Hey Baby. Estabas escuchando este clásico de los 60, reversionado por Anton, que se convirtió en un hitazo de cancha.

Era Mystify. Qué canción, enigmática canción, que formó parte del disco Kick. Una canción que tiene una melodía muy pegadiza, la voz de Michael Hutchence, que la consideraba una de sus canciones favoritas, Mystificar. Una letra que habla del misterio, de la atracción ineludible a una persona, ¿no? In Excess aquí en el club. Y ahora, señoras y señores, tan solo se quedan en el club, en la máquina del tiempo, momento de rock en tu idioma.

Realmente uno de los grandes himnos de esta agrupación, con Vicentico a la cabeza, con, bueno, todos los fabulosos Cadillacs, una banda realmente unida a lo largo de los años, más allá de alguna disolución, pero siempre estuvieron a full, ¿no? Esto era carnaval toda la vida, los fabulosos Cadillacs. Estás en el Club Retro, estás en la máquina del tiempo. Volvemos este lunes con energía positiva, y si tenemos energía.

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1: Es la hora 17, un minuto.
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1: Muy buena colaboración entre Bon Jovi y Robbie Williams juntos haciendo We Look It Easy, ¿no? Como que se ve más fácil. Con Robbie Williams era Bon Jovi. Aquí estamos en el club, en la máquina del tiempo. Esto es Who Can It Be Now. Estás escuchando los Men at Work en este lunes, en este 13 de julio. Toda tu música en el club retro.

Talk aquí en el Club Retro. Estabas escuchando otro de los grandes himnos, era It's My Life. Señoras y señores, ¿qué pasa si el amor se cae? ¿Es cierto que todo lo que está alrededor se cae? Y si los escuchamos a los Cafres, subí, disfrutá.

Cuánta energía la banda del Indio. El otro día estaba escuchando a Sky. Bueno, ahí estaba sonando Los Redondos haciendo este tema tremendo, ¿no? De la época, creo, más poderosa, ¿no? De Los Redondos. Aquí estabas disfrutando de la banda del Indio Solari. Y esto es con Papo invitado, ¿no? Los Ratones Paranoicos. Mira cómo canta el público. Esto es el rock del gato. Tremendo. Y ahora, señoras y señores, con ustedes.

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2: El 7-1, la pesadilla, Brasil 2014. 8 de julio de 2014, semifinal del Mundial. Brasil, el pentacampeón, jugaba en casa ante Alemania. Se esperaba un duelo de titanes, pero lo que ocurrió fue una anomalía estadística. Alemania no solo ganó, sino que humilló. Lo más increíble sucedió entre el minuto 23 y el 29 de la primera mitad. En apenas 6 minutos, Alemania marcó 4 goles. El marcador pasó de un 1-0 competitivo a un 5-0 humillante antes de la media hora de juego. Las cámaras mostraban a niños llorando y a adultos en estado de shock en las tribunas de Belo Horizonte. El resultado final de 7-1 es la mayor derrota de un anfitrión en la historia y una mancha que Brasil llevará por siempre. Ese día, la máquina alemana rozó la perfección técnica ante el colapso emocional de un gigante.
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So Good, otra de las canciones mundialistas, otro de los temas que se escuchan mucho en estos días, ¿no? En las canchas, entre tema y tema, de la mano de Mace, fue uno de los elegidos por la selección de los Estados Unidos. Aquí estamos en el Club Retro acompañándote con un lunes tremendo.

éxito era The Only Way It's Up, era Just and the Plastic Population, año 1988. El tema en realidad era de Otis Clay, editado en 1979-80, pero la versión de Jazz, Jasmine, con el productor de Cold Cut, le dio un giro completamente diferente, mucho más orientado hacia el house, a los pianitos houseeros, ¿no? De finales de los 80 y comienzos de los 90. Un número uno de la mano de Jazz and the Plastic Population, aquí estaba en el club. Señoras y señores, llegan los tipitos, llegan con este tema que se llama Algo, los tipitos en la máquina del tiempo.

0: Era sin meditar, estabas escuchando otra excelente agrupación llamada Los Romeos. Estás en el Club Retro, no te muevas, que hay mucho, mucho más.
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1: Es la hora 17:57.
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0: Era un clásico, pero reversionado por Sheryl Crow. The first cut is the deepest. El primer corte es el más profundo, canción inolvidable, aquí en este lunes, viviendo el mes de julio a full. 13 de julio en el Club Retro somos lo que escuchamos.
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era Delight, que te acompañaba con Grooves in the Heart. Así estamos en la máquina del tiempo, en el club, comenzando este lunes con muy buena energía. Claro, seguro. Sí, seguro, bueno. Uy, ¿se acuerdan de esto? Tan tan que tumban, que tebe tebe tan bam bam que tumban. ¿Esto qué era? No, esto era Love to Hate You. Amo odiarte, pero tiene la misma base, ¿no? Que el otro tema que yo decía. A ver cómo suena.

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1: Es la hora 18:26 minutos.
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0: Qué linda versión. ¿Sabes quiénes son los Swing Out Sisters? Aquellos que cantaban el tema Breakout con este Am I the same girl? ¿Soy la misma chica? Se preguntaba Swing Out Sister allí hace unos cuantos años atrás. Estás en el Club Retro, te estamos acompañando en este lunes, comenzando la semana mundialista. En este julio de... Sí, 13 de julio, ¿no? Seguimos.
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Tremendo, no me quiero ir, pero sí, lamentablemente tenemos que despedirnos. Qué lindo lunes, cuánta energía positiva. Mañana tenemos mucho de Walkman, Living in America, James Brown. Que la pasen lindo, gracias por acompañarnos. Un placer haber disfrutado junto todas estas horas. Chau, chau, buena vida. Uy, cómo nos vamos. Gracias por elegirnos. Quédate en la radio, no te vayas. La fiesta continúa. Chau, chau.

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2: Es la hora 18:56 minutos.
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10: Comienza la Marcha Blanca de la CACEN 2026. Prueba piloto medirá a más de 3.000 hogares en tres regiones del país. Especialistas proyectan inminente alza en el costo de los combustibles por escalada de conflicto en Medio Oriente. Proyecto busca exigir que chilenas con embarazos inviables o por violación escuchen latidos del bebé antes de decidir abortar.
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10: Con estos titulares comenzamos el programa del día de hoy. Bienvenidos y bienvenidas a la revisión de las noticias. Mi nombre es José Miguel Mardones, de CNN Chile, y junto a las radios regionales iniciamos el informativo de este día lunes. Vamos con las noticias. Les cuento que el Ministerio de Desarrollo Social inició el despliegue de 85 encuestadores en 40 comunas de las regiones de O'Higgins, Biobío y Metropolitana, con un ensayo que busca afinar los protocolos del instrumento oficial de medición de la encuesta CACEN. Auri Morales tiene más detalles en el siguiente informe.
2: Este lunes inició la prueba piloto de la encuesta CACEN 2026, sondeo que se llevará a cabo desde este lunes al 9 de agosto para dar los ajustes finales que permitirán identificar oportunidades de mejora y adoptar ajustes necesarios en los cuestionarios y protocolos. El subsecretario de Evaluación Social, Gabriel Ugarte, anunció el despliegue de 85 encuestadores en la primera etapa que se aplicará en 40 comunas y más de 3.000 hogares de la región de O'Higgins, Biobío y Metropolitana.
11: El objetivo de esta prueba piloto es evaluar el funcionamiento de los cuestionarios y los protocolos para mejorar y hacer los ajustes necesarios antes del levantamiento de la encuesta CACEN 2026 que comenzará el 1 de noviembre de este año. Cada encuestador va a poder ser identificado a través de su credencial que lo acreditará como parte de su encuesta. Responder toda la información va a ser clave para nosotros para poder contar con mayor información para tomar mejores decisiones en política social.
2: La función de este instrumento oficial es medir la pobreza y evaluar la situación de los hogares. Principalmente es utilizado para diseñar, focalizar y evaluar políticas públicas en las áreas de salud, educación, empleo, entre otras. Una de las principales novedades de esta prueba está relacionada con la modalidad de la recolección de respuestas que se realizará por un dispositivo eléctrico, CAPI, con presencia en zonas urbanas y rurales. Y se espera verificar el correcto funcionamiento para la aplicación de la encuesta CACEN 2026, planificada entre el 1 de noviembre de 2026 y el 31 de enero de 2027.
12: ¿Qué le pasa a Santiago? No le pasa a Chile. ¿Qué pasa en Iquique?
10: El Servicio de Registro Civil concretó 4.166 atenciones móviles en terreno en toda la región durante 2025. El despliegue territorial en Iquique benefició prioritariamente a adultos mayores, personas con discapacidad y habitantes de zonas rurales con trámites de identificación.
12: Concepción.
10: Un exitoso operativo médico enfocado en patologías mamarias concretó más de 130 atenciones de salud en Concepción. La iniciativa buscó potenciar la prevención, promoción y el diagnóstico temprano de enfermedades oncológicas.
12: Osorno.
10: El Consejo Regional aprobó asignaciones directas de 2.5 millones de pesos para tres destacadas deportistas osorninas de alto rendimiento. Los recursos financiarán su preparación y la participación en competencias internacionales representando a Chile desde la comuna de Osorno.
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10: Y en otras informaciones, especialistas alertan por una eventual alza en el precio de los combustibles durante agosto, debido a la escalada del conflicto en Medio Oriente. ¿Cuánto más podría subir? La respuesta con el periodista Javier Vera.
13: La reciente baja en el costo de los combustibles de la semana pasada entregó un respiro para los automovilistas del país, pero el escenario puede cambiar en agosto. Según lo señalado por especialistas, se proyecta un alza en las bencinas por la escalada del conflicto en Medio Oriente. Así lo señala Carlos Smith, docente investigador del Centro de Investigación de Empresas y Sociedad de la Universidad del Desarrollo.
14: Que viene un alza eventualmente en agosto, si esto se mantiene tal como está el precio internacional. Uno debiera pensar que si se mantienen las condiciones actuales del precio del petróleo alto, un tipo de cambio también más alto, eso nos va a pegar sin duda en el precio de los combustibles. Ahora, el precio chileno no se replica de inmediato, ¿no? Considera la paridad de importación, el dólar, los costos logísticos, los impuestos y el MEPCO, y por lo tanto eso genera un desfase.
13: Actualmente el costo del barril de petróleo Brent está cerca de los $75, sobre los 69 de hace algunas semanas, que provocaron un descenso en los valores de los combustibles en nuestro país. ¿Cómo impacta la guerra del Medio Oriente en el valor del petróleo? Lo explica Gonzalo García, académico de la Facultad de Economía y Negocios de la Universidad Alberto Hurtado.
15: Sin duda que si la tendencia se consolida a los $80 el barril, probablemente las bencinas subirían entre 30 y 50 pesos. ¿Por qué ocurre esta volatilidad? Básicamente por la incertidumbre geopolítica que está ocurriendo en el Medio Oriente. No queda claro quién administra el paso de los cargueros en el estrecho de Hormuz. Entonces, en esa pelea entre Estados Unidos e Irán hace de que efectivamente, digamos, no sea claro cuál sea el futuro del precio del petróleo.
13: Ahora solo queda esperar cuál será el valor que tendrán los combustibles en agosto. Por el momento, puedes revisar el costo de las bencinas en tu estación de servicio más cercana en bencinalinea.cl.
10: Y el Ministerio de Educación presentó el programa Chile Aprende y Avanza para combatir el rezago escolar en lectura y matemáticas. La iniciativa implementará evaluaciones y capacitación docente con el fin de asegurar que los estudiantes adquieran competencias clave en los primeros años básicos. De esto nos da cuenta hasta ahora la periodista Ornella Mellado.
16: El Ministerio de Educación lanzó el programa Chile Aprende y Avanza, una iniciativa que busca combatir de manera temprana el rezago escolar en lectura y matemáticas. El plan aspira a transformar al Mineduc en un agente de apoyo directo para las escuelas. Su primer pilar, aprendizajes basales, busca asegurar que los alumnos lean comprensivamente antes de terminar segundo básico y dominen la matemática básica en cuarto básico, con el fin de evitar que las brechas se acumulen y se vuelvan crónicas. El segundo eje es la cultura educativa, enfocado en crear ambientes escolares seguros, respetuosos y de desarrollo integral. Para lograrlo, se entregarán herramientas a los colegios, incluyendo nuevas evaluaciones diagnósticas y capacitación para los profesores. El diseño de este programa responde a un complejo diagnóstico educativo a nivel nacional, donde 3 de cada 5 niños de segundo básico no logran comprender lo que leen. El gobierno busca frenar la acumulación de estas brechas en la infancia para evitar que se transformen en rezagos escolares crónicos y difíciles de revertir.
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10: Chile y China acordaron ampliar su cooperación en ciencia y en educación mediante intercambio de estudiantes, proyectos de investigación y un seminario sobre la Antártica. Los compromisos fueron definidos durante una nueva ronda de consultas políticas realizada en Beijing. El informe es del periodista Carlos Maturana.
18: Chile y China acordaron fortalecer su colaboración en ciencia, educación e investigación durante la 17ª ronda de consultas políticas realizadas en Beijing. Entre las iniciativas destacan el intercambio de estudiantes, la reactivación de espacios de cooperación científica y el impulso a nuevos proyectos conjuntos. Uno de los principales acuerdos contempla ampliar el intercambio de estudiantes a través del programa Explora, además de reactivar el foro Chile-China para investigadores y generar mecanismos que faciliten la especialización técnica entre ambos países. Las delegaciones también manifestaron interés en desarrollar proyectos de investigación en áreas como robótica, divulgación científica, sismología e investigación oncológica. Además, acordaron realizar un seminario conjunto sobre la Antártica en la ciudad de Punta Arenas. Durante la reunión también se revisó el trabajo de distintas subcomisiones bilaterales para identificar nuevas áreas de colaboración. La Cancillería destacó que estos acuerdos buscan fortalecer el intercambio de conocimiento y ampliar así la cooperación científica entre Chile y China.
17: ¿Qué le pasa a Santiago? 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
10: El municipio, mediante la OMIL, realizará el 21 de julio un reclutamiento laboral para cubrir 20 vacantes de conductores de buses y taxibuses junto a la empresa Vigo. Las entrevistas presenciales serán en la comuna de Copiapó.
17: Talcahuano.
10: El municipio intensificó las fiscalizaciones y operativos policiales para erradicar el comercio ambulante ilegal de los sectores céntricos. La estrategia busca ordenar los espacios públicos y reforzar la seguridad tanto para peatones como locatarios establecidos en la comuna de Talcahuano.
17: La Serena.
10: El gobierno regional seleccionó las primeras 12 iniciativas deportivas y culturales financiadas por el Fondo de Interés Regional, beneficiando a organizaciones sin fines de lucro de La Serena y de toda la región con eventos y publicaciones.
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10: Y en otras noticias, la industria láctea en Chile registró en 2025 el mayor nivel de exportaciones de su historia, impulsada por el crecimiento de mercados como México, Estados Unidos y Brasil. El sector busca ahora fortalecer la venta de productos con mayor valor agregado. Vamos a revisar los detalles de esta información junto al periodista José Ferrada.
19: Las exportaciones de productos lácteos chilenos alcanzaron un récord de $324.2 millones durante 2025. Consolidando la presencia de la industria en los mercados internacionales y ampliando sus envíos a 40 países. Según el Centro de Información Láctea, los principales destinos fueron México, que aumentó en un 59% sus compras, Estados Unidos, con un crecimiento del 6%, y Brasil, que registró una alza de 130%, impulsada por la demanda de leche entera en polvo. Desde Exportlac destacaron el resultado, aunque plantearon el desafío de incrementar la exportación de productos con mayor valor agregado para mejorar la competitividad. Además, subrayaron que el crecimiento del sector beneficia especialmente a la región de Los Lagos, donde la actividad lechera genera empleo y dinamiza la economía local.
12: ¿Qué le pasa a Santiago? No le pasa a Chile. ¿Qué pasa en Concepción?
10: La construcción del nuevo sedimentador en el río Andalien alcanzó un 70% de avance físico. La obra busca robustecer la producción de agua potable ante eventos de alta turbiedad, beneficiando directamente el suministro en la comuna de Concepción.
12: Valdivia.
10: El estudio de preinversión hospitalaria para el nuevo hospital de Valdivia podría concluir en 6 o 7 meses, paso clave para iniciar el diseño del proyecto. Paralelamente, se gestiona la compra del terreno en la comuna de Valdivia.
12: San Antonio.
10: Los casos de sífilis registraron un alarmante aumento, al igual que los casos de VIH, que se cuadruplicaron en San Antonio. La situación enciende las alertas sanitarias locales respecto al aumento masivo de infecciones de transmisión sexual en la comuna de San Antonio.
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10: Hora de revisar información internacional. Ya estamos en compañía de la periodista Laura Soto de CNN Chile con muchas informaciones que actualizar a esta hora. Laura, ¿qué tal? Bienvenida.
20: Hola, ¿qué tal? Muy buenas tardes. Vamos a enfocar esta revisión internacional en las tensiones cada vez más agravadas entre Estados Unidos e Irán, y particularmente con el anuncio que ha entregado durante esta mañana el presidente de Estados Unidos, Donald Trump, a través de su red social Truth Social, en la cual el mensaje dice que primero restablece el bloqueo a los puertos iraníes. Esta es una medida que había sido aplicada por la administración Trump a mediados de abril, esto cuando ya habían avanzado un par de semanas la guerra en Medio Oriente, y esto fue también en respuesta al bloqueo que en ese momento Irán había implementado contra el Estrecho de Hormuz. Decidió entonces mantener, o más bien en represalia, colocar un bloqueo a los puertos iraníes, que con la firma del memorando de entendimiento a mediados de junio, finalmente eso también se acaba, pero ahora en medio de los ataques cruzados que se han enfrentado ambas partes, decide el presidente de Estados Unidos finalmente volver a establecer esta medida. Hay que tener en cuenta de que habíamos tenido la semana pasada primero el primer estallido, ¿no es cierto?, cuando Irán lanza ataques contra buques mercantes que cruzaban el Estrecho de Hormuz por aguas territoriales omaníes, que es donde Omán, este país, abrió una ruta para permitir que buques mercantes cruzaran el Estrecho de Hormuz de forma más segura. Ahí comenzaron esos ataques, luego con la respuesta de Estados Unidos. Entre medio, entre el día jueves y viernes, hubo una pausa, pero nuevamente el sábado en la noche hubo otro ataque por parte de Irán a un buque petrolero, en este caso con bandera de Chipre, que también había hecho lo mismo, cruzar por esta ruta omaní del Estrecho de Hormuz, y así nuevamente Estados Unidos responde con ataques intensificados. Ahora, también otro punto importante a mencionar dentro de este mismo mensaje que publica el presidente de Estados Unidos, también se informa sobre el establecimiento de una especie de tarifa o peaje por parte de Estados Unidos, o al menos es el plan que busca realizar el presidente Donald Trump. Se refiere a su país como el guardián del Estrecho de Hormuz, y que como tal, y por una cuestión de justicia, va a recibir un reembolso del 20% sobre toda la carga transportada por todos los costos necesarios para garantizar la seguridad de esta zona tan volátil del mundo. Dice entonces el presidente de Estados Unidos. Bastante llamativo porque precisamente aquí lo que se criticaba tanto por Estados Unidos y por parte de la comunidad internacional era la intención de Irán de establecer un peaje para los buques que cruzaran el estrecho de Hormuz, también ahí justificando tarifas por el costo de lo que tiene que ver con la mantención de la zona, ¿no es cierto? Era algo muy criticado y ahora Estados Unidos está también planteando lo mismo básicamente, así que hay que ver de qué forma van a reaccionar en este caso la comunidad internacional o el mismo Irán a aquel anuncio. Pasemos a escuchar también lo que dijo en este caso el vocero de las Fuerzas Armadas de Irán, Ebrahim Zulfagari, quien dijo que por ningún motivo iban a permitir que Estados Unidos tenga ningún tipo de control sobre el estrecho de Hormuz.
0: Por consiguiente, se anuncia que siguiendo las advertencias previas, bajo ninguna circunstancia permitiremos que Estados Unidos interfiera en la gestión del estrecho de Hormuz. No lo permitiremos. Las Fuerzas Armadas de la República Islámica de Irán responderán con firmeza a cualquier interrupción del paso de buques mercantes y petroleros por parte de las fuerzas militares estadounidenses, invasoras y piratas fuera de la ruta designada por Irán y sin la autorización de las Fuerzas Armadas. Las contundentes acciones del Cuerpo de la Guardia Revolucionaria Islámica y del Ejército Iraní en los últimos días son prueba de ello.
20: Bien, ahora nos quedan los detalles de qué forma busca Estados Unidos implementar esta suerte de peaje. Lo que decía el presidente Donald Trump es que el proceso y la formación van a comenzar de inmediato, pero aún así quedan detalles por saber. Y ahora también lo que ha anunciado el propio mandatario es que el jueves por la noche, esto es a las 9 de la noche hora del este, va a pronunciar el mismo un discurso a la nación que puede ser también algún anuncio importante en medio de esta importante escalada de las hostilidades con Irán, así que también estaremos bien atentos a lo que ocurra esta semana.
10: Le agradecemos a la periodista Laura Soto de CNN Chile por la actualización de las informaciones del área internacional. Hasta la próxima, Laura.
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10: Y diputados del Partido Nacional Libertario, Republicanos y Renovación Nacional presentaron un proyecto que exige escuchar los latidos del embrión o feto antes de acceder a un aborto, en dos de las tres causales legales. La iniciativa continuará su tramitación en el Congreso y vamos a revisar los detalles y las reacciones que genera esta noticia con la periodista María Belén Araya.
22: Diputados del Partido Nacional Libertario, Republicanos y Renovación Nacional ingresaron un proyecto de ley que modifica el Código Sanitario para incorporar un nuevo requisito antes de la interrupción del embarazo en dos de las tres causales permitidas por la legislación chilena. La iniciativa establece que cuando sea posible detectar actividad cardíaca, el médico deberá informar a la paciente y ofrecerle escuchar los latidos del embrión o feto. El texto señala que si la mujer rechaza esa instancia, el profesional no podrá realizar el procedimiento salvo en casos de riesgo vital inmediato para la madre. Según los autores del proyecto, la medida busca fortalecer el derecho a una decisión informada mediante la entrega de información que consideran objetiva. La propuesta excluye la causal de riesgo de vida de la mujer cuando la interrupción del embarazo deba realizarse de forma inmediata. El proyecto fue presentado por parlamentarios del Partido Nacional Libertario, Republicanos y Renovación Nacional, y ahora deberá continuar su tramitación legislativa en el Congreso, donde será discutido conforme al proceso parlamentario.
10: Dejamos hasta acá el resumen informativo del día. Gracias por la sintonía. Nos escuchamos el día de mañana. Mi nombre es José Miguel Mardones de CNN Chile y este fue el programa que hacemos en conjunto con las radios regionales. Hasta la próxima.
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